0: favorito.
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2: Son las 20 horas, 29 minutos.
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2: Son las 21 horas.
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1: Son las 6 de la mañana, 4 minutos.
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0: Son las 6 de la mañana, 28 minutos.
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1: Son las 6 de la mañana, 58 minutos.
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2: Son las 7 de la mañana, 29 minutos.
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1: Son las 7 de la mañana, 59 minutos.
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2: Son las 8 de la mañana, 29 minutos.
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0: Son las 8 de la mañana, 47 minutos.
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0: Bienvenidos al programa mundial La Voz de la Esperanza. Estamos muy contentos de poder traerles el programa de hoy que con la ayuda de Dios hemos preparado. Agradecemos a nuestros oyentes las cartas de aprecio que nos escriben diariamente. Nos alegra leer lo que significa el programa para ustedes. En nuestra página de internet podrá encontrar las diferentes maneras de comunicarse con nosotros. Solo entre a www.lavoz.org. Y ahora, para comenzar el programa de hoy, nuestra nutricionista Necipita Ogrieve tendrá el segmento Buena Salud. Su tema será la conjuntivitis.
1: Se trata de uno de los problemas oculares más comunes, especialmente en verano, porque las alergias estacionales y las sustancias químicas que se utilizan para mantener limpia el agua de las piscinas pueden provocar conjuntivitis. La conjuntivitis es la inflamación viral, bacteriana o alérgica de la membrana transparente que recubre el ojo. Causa enrojecimiento, picazón, secreciones, lagrimeo y sensación de arenilla. La clave para prevenir este problema es extremar la higiene. Lávate las manos con frecuencia con agua y jabón. Evita tocarte o frotarte los ojos. Y no compartas artículos personales como toallas, maquillaje o gotas para los ojos. Si ya tienes la infección, cambia diariamente las fundas de almohada y limpia las secreciones oculares con paños limpios. Recuerda, cuida tu salud y vivirás mucho mejor. Que Dios te bendiga.
0: Y ahora con ustedes, La Voz de la Esperanza, en la palabra del pastor Omar Grieve. Su tema será Para todo creyente.
2: Querido amigo oyente, abramos las Sagradas Escrituras en el primer texto, en Génesis capítulo 1, versículos 1 y 2. En el principio creó Dios los cielos y la tierra. Y la tierra estaba desordenada y vacía, y las tinieblas estaban sobre la faz del abismo, y el Espíritu de Dios se movía sobre la faz de las aguas. Cuando leemos la Biblia con fe, creemos en esta declaración: Dios es el creador de este mundo y de todo el universo. Es una gran bendición, porque al creerlo reconocemos a Dios, al Hijo y al Espíritu Santo como autor de todo lo que existe. El libro de Apocalipsis, capítulo 14, versículos 6 al 7, confirma el poder creador de Dios. Vi volar por en medio del cielo a otro ángel que tenía el Evangelio eterno para predicarlo, diciendo a gran voz: temed a Dios y dadle gloria. Adorad a aquel que hizo el cielo y la tierra, el mar y las fuentes de las aguas. La invitación es clara: adorar al Creador. No todos aceptan esta verdad. Hay quienes prefieren creer en teorías humanas, en explicaciones racionales o científicas, con posturas filosóficas que priorizan la razón, la evidencia y la experiencia humana sobre la revelación divina. Las Islas Galápagos están situadas a unos 1000 kilómetros de la costa de Ecuador. Forman un archipiélago volcánico reconocido por su fauna única. Es un lugar famoso porque allí el naturalista Charles Darwin realizó estudios en el año 1835. A partir de sus observaciones, escribió su libro El origen de las especies, influyendo profundamente en el pensamiento moderno de la evolución. En esas islas hay museos y exhibiciones muy interesantes. A decir verdad, presentan la teoría de la evolución de una manera tan atractiva que para algunos resulta fácil inclinarse a creer en ella. Hay quienes afirman que la Tierra ha sido habitada por millones de años. Existe un sinfín de teorías, pero ni siquiera entre los mismos científicos hay un consenso claro. Unos dicen una cifra, otros otra. Lo cierto es que cuando una persona deja de creer en Dios, que Él es el Creador, poco a poco también pierde el sentido de propósito. Porque si todo es producto del azar, entonces la vida no tiene dirección ni significado eterno. Sin embargo, más allá de todo esto, hay algo interesante que muchos no saben. El mismo Charles Darwin, en la última parte de su libro, reconoció la idea de un creador. Él escribió que hay grandeza en la concepción de que la vida fue alentada por el creador. Es decir, aún dentro de sus planteamientos, Darwin mencionó la intervención de un ser que todo lo hizo. La Biblia afirma que Dios creó lo que hay en este planeta en 6 días. Cuando entendemos que fuimos creados por Dios, comprendemos que hay un plan, que nuestra vida tiene valor y que no estamos aquí por accidente. Además, reconocer a Dios como creador nos lleva a confiar en Él como sustentador. El mismo que creó los cielos y la tierra mantiene nuestra existencia hoy. El que puso las estrellas en su lugar puede ordenar nuestra vida cuando sentimos que todo está desordenado y vacío, como lo estaba la tierra en el principio. Es interesante que el destacado escritor y filósofo francés Voltaire afirmó: si Dios no existiera, sería necesario inventarlo. El novelista irlandés George Bernard Shaw aseveró: soy un ateo y le agradezco a Dios por ello. Y el director de cine español, nacionalizado mexicano, Luis Buñuel, se contradijo diciendo: soy ateo, gracias a Dios. Amigo, amiga que me escuchas, ya seas un creyente firme en la Biblia o alguien que ha considerado otras ideas, tengo buenas noticias para ti. El apóstol Pablo dice en Romanos capítulo 1, versículo 16, porque no me avergüenzo del Evangelio, porque es poder de Dios para salvación a todo aquel que cree, al judío primeramente y también al griego. En este texto podemos ver dos grupos representados: el judío, quien representa a los que creen en Dios como creador y sustentador, y el griego, quien representa a los que analizan, cuestionan y muchas veces se inclinan hacia ideas filosóficas o científicas alejadas de Dios. Sin embargo, lo maravilloso es que el Evangelio es poder para salvar a todos. Dios no hace distinción. Nos ha escogido desde antes de la fundación del mundo para que todo aquel que crea en Jesús no se pierda, mas tenga vida eterna. Hoy te invito a creer. No importa tu trasfondo, no importa lo que hayas pensado antes. El convite sigue vigente en Hechos, capítulo 16, versículo 31. Cree en el Señor Jesucristo y serás salvo tú y tu casa.

0: Escuchan ustedes el programa mundial La Voz de la Esperanza. Agradecemos su sintonía el día de hoy. Esperamos de todo corazón que nuestro programa haya sido de bendición para usted. 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
1: Muchísimas gracias, amigo, amiga oyente, por su atención. Dentro de una semana, por esta misma emisora y a la hora de hoy, volveremos con otro importante mensaje espiritual. Y ahora, nos despedimos de nuestros oyentes diciendo a cada uno de ellos: Dios te bendiga y te guarde. Haga resplandecer Dios su rostro sobre ti y tenga de ti misericordia. Dios alce a ti su rostro y ponga en ti paz.
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0: Son las 9 de la mañana, 4 minutos.
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0: Buenos días. Llegó Rigo DJ. ¡2 de agosto! ¡Se siente! ¡Domingo! ¡2 de agosto! ¡Con esta gran sintonía del norte! ¡Despertar! ¡Sección del domingo! ¡2 de agosto! Llega Fabio Rigo DJ inyectando energía, inyectando buena onda, locuras, las locuras de Rigo. Ya llegó el día domingo, que ya no es domingo, es más entretenido que nunca.
1: ¡Arre con la que barre!
0: Y comenzamos a moverse. A sacarse el pijama y pasar a la ducha. Sacarse el pijama de león. A poner la tetera. A limpiar el mate, la bombilla. A sacar la hierba. ¿Cuál hierba? La que se toma, no la que se fuma. A ir a buscarle las gallinas a los huevos. Con los huevos a las gallinas. ¡Comenzamos! ¡Buenos días, Calama! ¡Buenos días, San Pedro de Atacama! Llego más loco que nunca, Rigo

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2: ¡Así nomás! Estamos con toda la buena onda, toda la buena vibra. Muy, pero muy buenos días, mi gente linda. Arriba sus ánimos, que ya estamos en el aire. Son las 9 de la mañana y algo. Y ya los motores ya están encendidos en la frecuencia que más te mueve. Para la gente en movimiento. Ya comenzamos en ruta, programa oficial del trabajador, del transportista y de toda la familia vial. Me tomo el dial 90.7 FM en Calama, 95.3 en San Pedro de Atacama. Saludando también a toda la callada que nos sigue en la señal online. Soy tu amigo Rigo DJ, el comandante del sabor. Y desde ahora ya está la 1 de la tarde. Nos vamos en caravana directa. Son 4 horitas de la mejor música tropical, los clásicos que te activan en la cabina y la mejor compañía para que el viaje se te pase volando. Atención, mi gente, desde ya quedan abiertas nuestras líneas para que te pueda acompañar hablando contigo. Si quieres pedir un temazo, un saludo, reportar el tránsito, escríbeme al WhatsApp de la radio. O si no, me llamas al 552-33-380. 552-33-380. 552-33-380. Sigue la música.

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1: ¡Ay, pero qué bueno! Todo para ustedes en la Radio Alegría del Transporte. Qué rico poder comenzar con buena música. Qué rico poder comenzar con buena onda, con buena vida para cada uno de ustedes. ¿Cierto? ¿Bueno o no? ¿Bueno o qué? Sí, señor. Usted ya lo sabe. Avanza la mañana, el sol ya empieza a picar, pero aquí en el aire, Riquito de Gay no le falla. Disfruta de este viaje de día domingo con nuestra Radio Alegría del Transporte. Un saludo gigante para ustedes. Nuestra gran sintonía. Los de la faena, los del taller, los que están arriba del camión haciendo patria. Aquí tu amigo Rico DJ, puro sabor. Reporte. Si quieres reportarme la ruta, me llamas 552-33-380. Hay que moverse. Porque si estás en ruta, no te puedes quedar dormido al volante. Pero nunca, nunca. Es peligroso. Si le da tuto se orilla y se pone una pestaña. Por favor. Aquí estamos, como buen hombre de radio, los días domingos, tempranito me levanté. Tempranito, ¿ya? Así que aquí estoy, contento, feliz, como siempre, como dice la canción, como una lombriz. Número uno, en sintonía, Rigo de ahí, Alegría del Transporte.

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1: ¡Arre con la que barre! ¡Nada más! ¡Arre con la que barre! ¡Día domingo! ¡Muévete, muévete! ¡Reporta tu ruta! ¡Un saludo gigante para todos ustedes! Avanzamos en esta mañana. Estamos recién comenzando. Sintonía total en San Pedro de Atacama. En la 95.3. Para los viejos que van cruzando la cordillera o bajando a los pueblos. Buena ruta y buena música. Si tienes sed de buena música, de buena música. Yo le mando heladitas, heladitas de música para ustedes. Más 56 9. Les voy a dar el WhatsApp ya de la radio para que también se pongan en contacto con nosotros, ¿ya? Así que ya lo sabe. Y el teléfono de la radio. WhatsApp Radio Alegría, más 56 9. 9543-3770. Más 56 9. 9543-3770. Lo voy a anotar acá. A ver, más 56 9. Ya 95. Estoy escribiendo yo también. 43 37 70. Y el teléfono de Refica, 55 2 33. Ay, ¿qué hice? Algo apreté, espéreme. Ahí sí, 55 2 33 13 80. Tengo un teclado que no está configurado a Chile chileno. Somos el mejor país de Chile. Ya, estamos tiquitaca. Así que mejor escucha al Riquito. Me pidieron una canción de Casu. Primera vez que toco en mi programa Casu. Pero la rosa maravillosa, Rosa de Calama, que no es la Rosita de la radio, es otra rosa. Rosa de Villa O'Higgins quiere Casu con otra.

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3: Le pongo bueno, le pongo bueno todo el rato. Sí, aquí le pongo bueno. Le pongo bueno, le pongo bueno para ustedes. Le pongo bueno, le pongo de pie, le pongo bueno. Atención, atención, nuevamente le doy el buenos días en este primer bloque de la Radio Alegría En Ruta.
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3: de movimiento, sino para la gente de trabajo y la gente que descansa. 90.7 FM en Calama, 95.3 FM en San Pedro de Atacama. Saludando también a todos ustedes que nos siguen online. Aquí estoy a través de la plataforma WhatsApp, más 569-9543-3770 o 552-3380. Por eso yo estoy ya tomando desayunito, mi pancito con huevo y mi té con leche no falla. ¿Y usted qué está tomando desayuno? Cuéntamelo todo, cuéntamelo todo, cuéntamelo todo. En la música llegan los Intocables de Chile y los Talismanes del Ritmo y del Amor. Cuéntale, se llama La Canción.
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1: ¡Ah! Buena onda, buena vibra. Estamos recién comenzando. Este es el primero de los Vargas. Este es el primer bloque. ¿Cómo está la radio? Está mejor que casarse, la radio. Está mejor que casarse. Río de Gay, la guagua más linda. El más hermoso. Aquí estoy. Llegaron las locuras de Rigo. Llegaron las locuras de Rigo. Llegaron las locuras de Rigo, DJ. Esto es mañana en el vial de la 90.7. Saludamos a los amigos que van en el furgón de trabajadores, a los hijos de los colectivos, a los que van saliendo de la minera después del turno de noche. Fuerza y energía, compadres, que la mañana recién comienza aquí en ruta. Líneas abiertas y todo listo por mi parte. Si quieres reportar cómo está la salida de Calama o pedir ese tema cumbianchero que te despierta, mándame un audio al WhatsApp más 569-9543-3770 o pégame el grito al teléfono 55-233-360. Soy Rigo DJ en el camino. Se siente el solcito nortino. Ya, yo lo siento. Lo siento en mi espalda, dijo el otro. A prepararse con el agua helada y las gafas oscuras. Pero no me baje las ventanas. Súbale el volumen a la radio. Seguimos en caravana por Radio Alegría del Transporte. Por la humedad del aire. Hay que hidratarse. ¿Sabe qué hora es? Es la hora de hidratarse. Es la hora de hidratarse. Le vamos a meter más ritmo, pero todo el rato también tocamos recuerdos clásicos. El domingo un champurreo tontera. Si viene un clásico de esos que hacen que te falte espacio en el asiento para bailar. Por eso tiene que estar atento a la sorpresa que de ahí les voy a tirar para ustedes. Siempre en el aire. Llega Rigo DJ junto a Ojos de Luna y a Lani Lago.

0: Son las 9 de la mañana, 39 minutos.
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7: ¡Oh, de vuelta, de regreso, mis chiquillas y chiquillos! Aquí estamos despertando en Tica Domingo en ruta. ¡Súbele, súbele!

en alegría del transporte. Arricola la que barre. Buenos días nuevamente a todos ustedes. Buenos días, siempre la partida es así. Avanzamos firmes en la ruta, mi gente. Ya vamos avanzando hasta que sea las 10 de la mañana y es momento de revisar el calendario en este día domingo 2 de agosto. Domingo 2 de agosto. Atención, atención, atención, atención, atención, atención, atención, atención, atención, atención. Antes de ir con la Cote Quintanilla, me voy a adelantar con el onomástico para hoy, porque hoy 2 de agosto la Iglesia Católica celebra la fiesta de Nuestra Señora de Los Ángeles. Así que le mandamos un abrazo gigante y el saludo de la radio a todas las mujeres que llevan el hermoso nombre de Ángela, Angelina o María de Los Ángeles. Y ojo que hoy también está de santo todos los amigos que se llaman Esteban, Eusebio y Pedro. Si usted tiene un compadre, un colega, un camionero, el mecánico, el taller o un familiar con alguno de estos nombres, pégale al tiro el grito, felicítelo de nuestra parte y dígale que se ponga hoy con la radio Alegría del Transporte para que la pase bien, que la conecte. Reitero, santoral para hoy, santoral para hoy, santoral para hoy. Ángela, Angelina o María de Los Ángeles, Esteban, Eusebio y Pedro. Adicción, esto es lo que se celebra en el día de hoy. Alegría. Ahora sí te suelto, Cote, Cote, Cote, Cote.

0: Tito DJ.
1: ¿Para qué me quieres ver llorar? No quiero llorar. Sufriré por ti, enamorado y herido. No sufro con nadie. Solo sufro por mis errores de la vida, nada más. Tan arrepentido de haberme casado. Yo debería haber sido soltero, estaría forrado. Tendría casa, tenía auto, tendría yate, tendría todo. Me los vi tan lejos. Y ahora no tengo nada. A lo mejor sería hasta dueño de radio. Uno nunca sabe. Oye, déjame tu comentario si quieres saludar a alguien en especial al más 569-9543-3770. Hoy saludamos a todas las Ángela, Angelina, María de los Ángeles, Ángela, Angelina, María de los Ángeles, como le quiera llamar. Ángela, Angelina, Ángela, Angelina, María de los Ángeles, a los Esteban, a los Eusebio, a los Pedros. Más 56-9-95-43-37-70 o 55-2-33-380. ¿Cómo no te voy a olvidar? Los Ángeles Azules junto a Vicentico. ¿Cómo te voy a olvidar? Este no es mensaje subliminal para nadie, sí. Pónele, pónele, pónele. Rigo DJ más prendido. Así me gustan los domingos. Con las locuras de Rigo. Amor, amor, amor. Cantemos karaoke. Vamos, como dice.

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1: ¿Cómo te voy a olvidar? Ya te olvidé. Vuelvo a ser libre otra vez. Estoy igual que Luguito. Saludos para Luguito. Huguito de Olivar. Huguito de Olivar. Avanzamos con todo en esta mañana de día domingo. Saludamos a los amigos y amigas que se vienen incorporando a la sintonía de la 90.7 en Calama y la 90.5.3 en San Pedro de Atacama. Bienvenidos a bordo de En Ruta. Les cuento que hace poquito pasamos el santoral de hoy, pero como la sintonía se va renovando en el camino, se los recuerdo al tiro, para que no se les pase este saludo muy especial a los que están en este 2 de agosto. Hoy es el día de Nuestra Señora de Los Ángeles, así que el abrazo grande va para todas las angelitas, ángelas y María de Los Ángeles que van en la ruta o escuchando en el hogar. Y mucha atención, porque si usted tiene un amigo, un colega del volante, un pariente que se llame Esteban, Eusebio o Pedro, hoy también le toca, porque están de onomástico. Brindamos por todos ellos en la Radio Alegría del Transporte. Avísame al WhatsApp si tenemos que saludar a alguien. Más 56 9 95 43 37 70. Más 56 9 95 43 37 70. Más

0: Rigo, DJ. La guagua más hermosa de Chile y del Caribe y de los Salam Aleikum. ¿Cómo están, mis habibis? ¿Quieren que les hable como árabe original? ¿Cómo estamos? Yo también estoy perfumándoles a todos.
1: ¡Qué bonito! ¿Te parece actor de cine?
0: ¿Parezco actor de cine vestido de árabe? ¡Loren de Arabia es una cagada, mío! ¡Él por Loren de Arabia! ¡El más arábico de Chile! Saludos para los que están de cumpleaños. Muchas felicidades para las y los cumpleañeros. Aplausos para los que están de cumpleaños feliz. Estás de cumpleaños, cumpleaños feliz. Tin, tin, tin, tin. Hoy es tu cumpleaños. Vamos con todo a celebrar. Nos ponemos los copetes y felices seremos igual. Muchas felicidades para todos los que están de cumpleaños en este día 2 de agosto. Felicidades, felicidades, felicidades y pásenla súper bien. No todos los días se cumplen años. Cúmplalo junto a Rico DJ. Y la música suena pegadita, pero qué necesidad, el bloque 8 junto a Santa

0: pero qué necesidad. ¿Para qué tanto problema si los domingos se despierta con Rigo DJ? La guaguita maldita. Voy y vuelvo, salam aleikum. Me esperan, ya regreso, Rigo DJ.
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2: Son las 10 de la mañana, 5 minutos.
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0: la Cupe y Rodrigo Tapari. Marito Rubio me lo pidió. Estamos en vivo. ¡Cabum, cabum!
1: A la cuenta de tres, el que no salta. Pará que se pudre todo.
2: Me gusta, me gusta.
1: El que no salta a la cuenta. Vamos a hacer un saltando güey como antes. El que no salta a la cuenta de tres. ¿Qué pasa, Dami?
2: Y sí, el que no salta tiene cuerno.
0: Estamos sin hacer bullying, Rodrigo Tapari. Rodrigo, estamos sin bullying. Me está haciendo bullying, me dice que tengo cacho. Da lo mismo.

0: 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Vamos, vamos, alegría del transporte. Márcame, llámame, mándame WhatsApp, motívame a estar contigo para ponerle bueno y sentirme acompañado, acompañado por ti, para no estar tan como el llanero solitario, llanero. Oye, me escribe el tocayo Rodrigo al WhatsApp y dice: Rigo, mándale un saludo al guatón Pedro que va durmiendo en el asiento del copiloto. Hoy está de santo el caballero, así que despiértamelo con un buen tema para que pague las empanadas. Ya lo sabes, Pedrito, a ponerse las pilas que es domingo y el cuerpo lo sabe. Un abrazo grande de parte de tu amigo Rigo DJ. En el aire, WhatsApp y teléfono. Por acá la tía María nos deja un mensaje cortito. Dice: hola Rigo, salúdame a mi hijo Esteban que está de santo hoy. Lo estamos escuchando acá en la casa. Ahí está el saludo entonces para Esteban. Que más es un excelente domingo con la familia, compadre. Y gracias a la tía María por estar siempre pegada a la sintonía de la radio. WhatsApp y teléfono. Y otro más que llega al 95.3 en San Pedro. Juancho nos pone: Rigo, un saludo para mi vieja Ángela que hoy es su santo. Vamos viajando y escuchando la alegría. Buena ruta para ustedes. Juancho, un saludo tremendo para ti y Ángela, y que disfrutes el viaje con la mejor música. Teléfono 55233380, WhatsApp también disponible para que me hables. Más 569. Anótelo. 95-43-37-70. Más 56-9. 95-43-37-70. Siguen cayendo mensajes. Así que vamos a saludar, a ver. A Rodrigo lo saludamos. A la tía María también. A Juancho también lo saludamos. ¿Quién falta por acá? Espérame. Ángela, dice, por acá nos escribe Ángela, a ver, Juan dice, don Juan nos dice: Rigo, un saludo para mi señora. Ah, aquí está ya. Por acá me escribe en el sector poniente de Calama. Don Juan dice: Rigo, un saludo para mi señora Ángela, que está en la casa, ya está preparando el desayuno, escuchando la radio a todo volumen. Hoy es el día de Nuestra Señora de Los Ángeles, así que está de santo mi viejita linda. Qué lindo detalle, don Juan, qué lindo detalle. Un abrazo apretado para ti, Ángela, de parte de tu esposo y de parte de nuestra, de la Radio Alegría del Transporte. Gracias, Ángela, por que me metes a tu hogar los domingos. No se ponga celoso, sí, caballero. Caballero, no se ponga celoso. A ver, por acá en Talleres, en Calama, dice: porque la tía Marta está de santo. No, a ver, porque la tía Marta... Ah, aquí está, perdón. Porque la tía Marta dejó un saludo, dice, para que tú lo leas, Rigo. Ya, hágale. Dice, nos pide Marta, tía Marta, un saludo especial para su hijo Esteban, que hoy está de santo y le está poniendo el hombro acá en la pega. Talleres Calama, ¿va? Muy bien, un saludo tremendo para ti, Esteban, de parte de tu tía que nos pidió la paleteada. Ya nos mandó este mensaje a través de uno de tus compañeritos que te regaloneen harto en el día de hoy, papito, papurre, papá. Ya, así que saludos para ti. Saludos para estos viejos de los Tigres. Rigo, por favor, mándale un saludo al viejo Pedro que va en el camión de más adelante. Vamos en caravana y hoy está de santo al hombre. Así que le exigimos que en el próximo paradero se detenga para darle un abracito. Pedrito, un abrazo gigante para ti de parte de tu colega Carlos y de todo el equipo de Radio Alegría del Transporte. Estamos saludando a todos, sí. Harry con la que barre. Pato para casarlo completo con Chucrú. Llega más de la música de Rigo DJ. Pónele bueno.
1: A tomar.

0: soltero más codiciado de Calama, de Chile, del mundo. Yo quiero una gatita, sí, señor. ¡Ame un miau! Aquí estoy con el patito para cazuela. Yo soy su patito para cazuela. Vamos a audio de WhatsApp. Llega Ucha Ucha. ¿Dónde está? ¿Dónde está? ¿Dónde está?
1: Don Rigoberto Antonio Flores.
0: Hola, ¿cómo estás, Ucha Ucha?
1: Amigo mío, que tengas muy buenos días. Que tengas un excelente programa desde acá, desde la ciudad de Rancagua.
0: Gracias, Rancagua.
1: Ahí estamos ya en sintonía, amigo mío.
0: Vale, vale.
1: Deseándote un buen día, un buen fin de semana y un excelente programa. Y la música.
0: La música de la música, ¿qué música quiere, mi rey?
1: Por supuesto, la música que usted sabe que le gusta tanto a Manuel Hernández como también a Ucha Ucha.
0: ¡Égale!
1: Así que espero un tema de Vicente Fernández o Alejandro Fernández.
0: Pueden ser ambos.
1: Amigo mío, que tengas un excelente día. Bendiciones para usted y para todos los oyentes que están en la sintonía. Y por supuesto, saludos de parte de Ucha Ucha. No somos machos, pero somos muchas.
0: Vamos. Bye. Con el grito de Ucha Ucha.
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0: Un aplauso fuerte y cerrado para él, Ucha Ucha. Vicente Fernández y Alejandro Fernández. Este es un amigo que se llama Freddy, que hizo este remix de Vicente Fernández con Alejandro Fernández.

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Roberto Antonio Flores Zúñiga. Amigo mío, que tengas muy buenos días, que tengas un excelente programa. Te deseo de acá, desde la ciudad de Rancagua. Ahí estamos ya en sintonía, amigo mío, deseándote un buen día, un buen fin de semana y un excelente programa. Y la música, por supuesto, la música que usted sabe que le gusta tanto a Manuel Hernández como también a Ucha Ucha. Así que espero un tema de Vicente Fernández o Alejandro Fernández. Amigo mío, que tengas un excelente día. Bendiciones para usted y para todo el oyente que está en la sintonía. Y por supuesto, saludos de parte de Ucha Ucha. No somos machos, pero somos muchas. Bye.

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Roberto Antonio Flores Zúñiga. Amigo mío, que tengas muy buenos días, que tengas un excelente programa desde acá, desde la ciudad de Rancagua. Ahí estamos ya en sintonía, amigo mío, deseándote un buen día, un buen fin de semana y un excelente programa. Y la música, por supuesto, la música que usted sabe que le gusta tanto a Manuel Hernández como también a Ucha Ucha. Así que espero un tema de Vicente Fernández o Alejandro Fernández. Amigo mío, que tengas un excelente día. Bendiciones para usted y para todos los oyentes que están en la sintonía. Y por supuesto, saludos de parte de Ucha Ucha. No somos machos, pero somos muchas. Bye.

Gracias, Rigoberto. Gracias, Rigoberto, por esa música. Excelente, amigo mío, excelente. Usted sabe los gustos, ¿eh? Usted sabe gusto y sabe cómo el Manuel se pega las puñaladas y Lucha Huye ya también. Se pega las tremendas puñaladas con ese mix Fernández. Gracias, amigo, que tenga un excelente programa.

0: saco aplauso, mucha, mucha. Yo voy y vuelvo, barre con la que barre, guatón.
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0: Son las 10 de la mañana, 36 minutos.
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8: De vuelta, de regreso, Rico DJ por acá. ¿Cómo estamos? Bienvenidas, bienvenidos a otro bloque. Rico, rico, rico, rico, rico, rico. De los mejores para ustedes. Recuerda, si te gusta la música de Radio Alegría y el Transporte, aquí estoy

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1: Cumbia, cumbia, cumbia. Rico de quien, algo alegría el Dance Norte. Me gusta hablar los días domingos. Estamos aquí avanzando, mi gente, y seguimos sumando kilómetros, quemando neumáticos musicales y acompañando a los mejores auditores del norte de Chile en esta caravana dominical que no para nadie. Súbale el volumen donde quiera que esté, en el camión, en la faena, en la fábrica, en el taller.

0: junto al insuperable Bruno DJ.
1: Quiero de tu boca la furia loca. Seguimos a Rey con la Kibarri.

0: mejorcito de Chile. Aquí estoy, esperando por ti a través de plataforma telefónica, a través de la plataforma WhatsApp, en el aire Río de Alegría del Transporte. Ahí está ahora el Tata Sol, ya se dejó caer con todo su esplendor aquí en la provincia de Loa. Por eso abrimos de inmediato el reporte oficial con todo su esplendor para saber cómo está el termómetro, para que nadie me ande desprevenido por la calle o en ruta. Nos vamos primero a la capital del cobre. Un saludo gigante a todos los amigos que nos escuchan fuerte y claro en Calama, ahí en nuestro Calama, a través de la 90.7 FM. Les cuento que el termómetro digital de la radio ya nos marca 17 grados en este instante. El cielo está completamente despejado, un azulito hermoso, limpio de punta a punta. Se viene una tarde espectacular, impecable para dejar el estrés de lado, prender el carbón un ratito, más tardecito hay que echar humo y disfrutemos de este descanso de día domingo como corresponde. A hidratarse bien, mi gente, y a buscar la sombrita. Y nos pegamos el pique por la ruta, subimos la cordillera y llegamos directo a Tierra Mágica. Saludos cariñosos para todos los amigos, vecinos y turistas que están conectados en San Pedro de Atacama, en la 95.3 FM. Ahí arriba en el interior el aire está fresquito, pero el sol acompaña, registrando 15 sabrosos grados a esta hora de la mañana. Un clima ideal, un domingo envidiable para los que andan paseando o relajados en la casita. Ya lo saben, mi gente linda. ¿Cómo está linda, mi gente más linda? Mis guaguitas lindas. Ya lo saben, mi gente linda. El sol está picando fuerte acá en el norte, así que no se me descuide. Gafas oscuras puestas, bloqueador en mano, el termo lleno con agua bien heladita y nuestra radio Alegría todo volumen. Ay, me cansé hoy, estoy muy gordo. Aquí estoy en los controles, la plataforma telefónica disponible, 552-33-380, el WhatsApp disponible, más 569-9543-3770. Así que ya lo saben, mi gente, tenemos a esta hora de la tarde, acá en Calama 17 grados y en San Pedro de Atacama 15 grados, ¿ya? Calama, 17 grados. San Pedro Atacama, 15 grados. Póngale bueno, rico, DJ. Pato para cazuela. Completo con chucrut. Sangre para prieta.
1: Te quiero.
0: Yo también.

0: Rigo, DJ, como siempre en el aire. ¿Cómo están mis parientes? Buena pariente, buena caliente, parece que era Rigo. Soy un verdadero payaso, soy el Tony Rodrigo.
1: ¡Arre con la que barre!
0: Ya se viene el modo horóscopo. Estamos a esta hora avanzando con todo. Este día domingo 2 de agosto. A esta hora quiero cruzar los datos que di delante con la Dirección Meteorológica de Chile para nuestra provincia de Loa. El reporte oficial de la DMC nos indica que para hoy domingo tenemos condiciones climáticas impecables y estables en la zona alta, con un cielo completamente despejado y limpio de punta a punta, sin amenazas de viento ni camanchaca en los caminos. Nos vamos directo a Calama, sintonizando en la 90.7. ¿Cómo estamos, Calama? Ahí está ahora el termómetro oficial de la estación meteorológica del aeródromo de Loa, registra 17 grados. Si viene un día templado, mi gente, ya que la Dirección Meteorológica proyecta una temperatura máxima que alcanzará los 23 grados en las próximas horas. Un domingo ideal para lavar el vehículo, compartir en familia y disfrutar del descanso. Y ahora nos pegamos. ¿A dónde nos pegamos? Nos pegamos del pique. Por la ruta internacional subimos la cordillera y revisamos las condiciones en la Tierra Mágica. Un saludo cariñoso para todos los amigos conectados en San Pedro Atacama, en la 95.3 FM, allá en el interior. El reporte oficial de la Dirección Meteorológica de Chile, DMC, nos marca 15 grados a esta hora. La Dirección Meteorológica indica que la máxima para San Pedro se detendrá en los 19 grados por la tarde, manteniendo el cielo totalmente despejado. Un clima impecable en el desierto, ideal para los que andan transitando. Ideal para usted. Ya lo saben, gente linda, las condiciones están dentro de lo que nosotros también podamos cubrir junto a la Dirección Meteorológica de Chile. Recuerde que de repente el clima está cambiando y cambiará más. Use gafas oscuras, bloqueador puesto, mantenga el termo con agua helada en el tablero y viaje con total tranquilidad. Línea directa para ustedes, 55233380, porque también me gusta que este programa sea interactivo, así que interactúa conmigo. 55233380 con el WhatsApp también, ahora oficial, más 569-9543-3770. Arre con la que barre, arre con la que barre. Patita para costona completa con chocolate, sangre para pieta, aquí estoy.
2: Lo que es amor.
0: Sigo avanzando.
3: Arre con la que barre.

0: Y arriba Chile también, po. Sí, po. Ya, po.
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0: Aquí estoy, ya viene horóscopo, ya viene horóscopo, al estilo Rigo Díez. Ya viene horóscopo, ya viene horóscopo.
2: ¡Se escucha y atrás!
0: Ya viene el horóscopo, ya viene el horóscopo, ya viene, ya viene. Ya viene el horóscopo con Rigo DJ. Rigo DJ, usted es el mejorcito. Pero no llore, no llore, no llore. Arre con la que barre, recuerda. 55-233-380. Del WhatsApp más 56-9-95-43-37-70, que este es el oficial de la radio. Dice, no es el mío ya. Últimamente estoy trabajando con el que tienen ellos, no con el mío. Qué pesado, qué arrogante, Río Diego. De repente me pongo así. Es que soy Leo. Soy del signo Leo. Arre lo que le atrevo al WAP. Se me enredó el choclo. Se me pegaron. Un tremendo arre con la que barré. Voy y vuelvo. Se me enredó el choclo. Se me trancó los hocico mejor.
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3: Son las 11 de la mañana, 3 minutos.
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1: ¡Uy, uy! De vuelta, de regreso. Otro, no, me equivoqué. Otro bloque, ahí sí. Todavía ando medio dormido. Cuatro puntos buenos. Otro bloque más. Radio Alegría del Transporte. Y este es bueno porque ahora se vienen los signos del zodiaco. Pero antes, una noche con los rivales de Chile.

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1: Ya están listos para que vayamos con los signos del zodiaco. ¿Sí? Sí. Comenzamos los signos del zodiaco. Comenzamos el modo horóscopo. Domingo 2 de agosto. Modo horóscopo. Domingo 2 de agosto. Vamos con el horóscopo. Te amo, amiguito. Vamos a ponerle bueno con el horóscopo.
2: Te amo, Riñito, mijito rico.
1: Gracias. Totales. Ya. Vamos. Me dejo de vallecer. Me pongo serio. Iniciamos el recorrido con los nacidos bajo el signo de Aries. Mi ex es Aries. ¿Sabían ustedes que mi ex Aries hace mucho tiempo ha sido como una buena amiga? Sí. De vez en cuando hablamos, nunca nos juntamos. De vez en cuando nos mandamos un llamado, un WhatsApp y nos respetamos. Yo creo que de toda la ex ha sido la mejor porque nunca me ha molestado. Nos llevamos bien a la distancia. No hemos tenido ningún tipo de touch and go, ni recaídas. Pero siempre pregunta por mí, habla conmigo y se preocupa de mí. Yo creo que bastante loable el signo de Aries en comparación a otras ex que siempre me terminan odiando, criticando

poniendo mal con la gente y haciéndome sentir mal. Así que debo destacar que eso lo hable que tiene el signo Aries, que ha sido una muy buena ex, respetando mis tiempos, mis espacios, sin tener que caer en cosas malas. Debo reconocerlo públicamente. Exactamente, una muy buena ex es el signo de Aries, en comparación a otros signos que tienen menos brillo que nunca. Destaco eso de Aries. Buenos sex son. En la salud, Aries, hoy tu cuerpo te pide un respiro. Has estado acumulando tensiones en la zona del cuello y la cabeza. Intenta desconectarte de las pantallas por un momento y descansa adecuadamente en este día domingo para que recargues pilas. En el dinero, Aries, se ven proyecciones estables. Es un buen momento para que planifiques los gastos de la semana que viene y evitar esas compras de último minuto que desarman cualquier presupuesto. El orden será tu mejor aliado financiero. En el amor, si estás en pareja, es un día ideal para el diálogo tranquilo y para dejar los orgullos de lado. Para los solteros, el universo te dice que dejes de buscar con tanta insistencia el amor, porque llegará cuando dejes de presionar las cosas. Color de la suerte, el rojo vibrante, Aries. Número de la suerte, el número 9. Consejo del día: no intentes, Aries, controlar todo lo que pasa a tu alrededor. Aprende a fluir con el día y verás cómo las soluciones llegan solas. Buen día, saludos para el signo de Aries, que es un muy buen ex, Aries. Arregla que barre, Aries.

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1: Alegría del transporte, que día domingo, estamos en modo horóscopo. Vamos delicado con el siguiente signo. Le toca a Tauro. Continuamos con los estables y signos de Tauro. Un signo de tierra que se caracteriza por su tremenda paciencia, su perseverancia y ese gusto único por disfrutar de los placeres sencillos de la vida. Cuando un Tauro se propone algo, no para hasta conseguirlo, aunque a veces pequen de tercos. Tauro, en salud, te hace falta conectar un poco más con la naturaleza o al aire libre. Sal a caminar un rato, respira profundo y oxigena tu mente. Tu sistema digestivo agradecerá que hoy optes por comidas livianitas. El dinero, una idea que viene rondando tu cabeza hace días podría dar frutos muy pronto. No la dejes en el olvido. Anote sus proyectos hoy domingo, porque la energía de la abundancia está rondando tu signo. En el amor, Tauro, los afectos se consolidan. Un gesto tierno, un mensaje inesperado cambiará por completo el ánimo de tu jornada. Déjate querer y demuestra también el cariño que llevas dentro sin tanto misterio. Color de la suerte, el verde esmeralda. Número de la suerte, el número 4. Consejo del día para Tauro: la paciencia es tu mayor virtud, pero no dejes que el miedo al cambio te estanque en la rutina. Atrévete a dar un pequeño paso diferente. Buen día, saludos para los amigos del signo de Tauro. Seguimos luego con más modo horóscopo.
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1: Con el modo horóscopo, modo horóscopo, modo horóscopo. Vamos de inmediato con Géminis. Es el turno de los carismáticos de Géminis, los reyes de la comunicación y la adaptabilidad. Tienen una mente brillante y rápida que siempre están buscando aprender algo nuevo. Su alegría es contagiosa, aunque su dualidad, digo, a veces confunda a los que están a su alrededor. Géminis, en salud. Tu mente no para de pensar y eso te puede generar un cansancio mental agotador. Dedica las horas de la tarde a hacer algo que realmente te relaje. Escucha música o conversa de temas livianos para que alivies a la mente. Libera tu mente. En el dinero, Géminis, cuidado con los préstamos o compromisos financieros con terceras personas durante estos días. Es mejor mantener las cuentas claras y presionar tu propia tranquilidad económica antes de asumir riesgos ajenos. En el amor, momento de romper la rutina. Si tienes pareja, inventen algo diferente para esta tarde. Si estás soltero, tu simpatía estará por las nubes hoy, transformándote en el centro de atención donde vayas. Color de la suerte, el amarillo brillante. Número de la suerte, Géminis, el número 5. Consejo del día, no te disperses queriendo hacer mil cosas al mismo tiempo. Enfócate en una sola tarea. Arre con la que barre, Géminis. Somos alegría del transporte.
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2: Hola, señorita.

0: Así no más, aquí estamos en modo horóscopo. El horóscopo más genial junto a Rigo DJ. Cerramos esta primera entrega con los sensibles y protectores del signo de Cáncer. Personas profundamente unidas a la familia, de un corazón gigante y una intuición que rara vez falla. Son el refugio seguro para quienes les rodean, aunque a veces se guarden demasiadas cosas para sí mismos. Realmente a mí Cáncer me cae mal. No lo entiendo. En la salud, escucha las señales de tu cuerpo. Si sientes fatiga, es el momento exacto para detener el ritmo y relajarte. Horas de sueño reparador, regales de sueñito. Tu bienestar emocional influyente directamente es como te sientes físicamente. Cáncer en platita, en dinero. Viene una etapa de orden y alivio. Si tenías alguna preocupación por un pago pendiente, las cosas comenzarán a destrabarse de manera positiva a partir de hoy. Así que mantén tu confianza arriba. En el amor, Cáncer, el hogar y los lazos íntimos son tu refugio hoy domingo. Disfruta de la compañía de los tuyos sin prisas. Si hay algo del pasado que te sigue rondando la cabeza, hoy es un buen día para perdonar y dejarlo ir. Color de la suerte, el blanco o plata. Número de la suerte, el número 2. Consejo del día, está bien cuidar de todo el mundo, pero no te olvides de cuidar de ti mismo en el proceso. Tú también mereces ser prioridad. Así que un saludo grande ahí para los amigos del signo de Cáncer. ¡Arriba, Cáncer! ¡Ya! Voy y vuelvo. ¿Cuántos puntos buenos para los signos?
1: 4 puntos buenos.
0: Vamos con la cábala del programa.
2: ¡Arre! ¡Arre! ¡Arre con la que barre!
0: Ya vuelvo, bro. Ya vuelvo.
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0: Son las 11 de la mañana, 32 minutos.
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4: Riguito el Florero. Ya estamos de vuelta. ¡Arre con la que barre!
5: ¡Arre! ¡Arre con la que barre!
4: Luego sigo con más signos del zodiaco en modo horóscopo. 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
1: Buena variante, estamos en modo horóscopo. Buena variante. Estamos en modo horóscopo, saludos. En este día 2 de agosto, la Radio Alegría del Transporte tiene al patito para cazuela, Rigo DJ. Ahora viene uno de los signos, el más connotado. ¿Dónde estamos los Leos? Los Leos somos los mejores. ¡Somos los mejores! Nunca le hagas daño a un Leo porque trae karma. Nosotros somos el signo que el diablo nos tiene miedo. Dios nos apoya. Y tenemos la capacidad de que cuando nos haces daño, la vida te cobra. Y te cobra no al tiro. Y después cuando te cobra dicen, esto se lo hizo un Leo. Así somos los Leo. Es el turno de nosotros, los líderes innatos del zodiaco, los que nos hacemos los clesos, callamos para hacerles entender a los demás que sí tienen la razón, pero es para hacerlos sentir bien nada más. Porque a los porfiados no hay que porfiarles, ¿cierto? Nada más. Como decía Coco Legrand, nosotros vamos en la vida siempre de huevón. Siempre de huevón. Nada. Pero somos puro fuego, somos puro corazón, dueños de una seguridad y un carisma que se nota apenas entramos a un lugar. Somos generosos, leales a morir y nos encanta proteger a los nuestros, aunque a veces somos bien orgullosos. En la salud para el día de hoy, el punto débil será la espalda, la zona lumbar, debido a las malas posturas. Aprovecha

a la tarde este domingo para estirarte bien. Camina un poco más relajado y dale a tu cuerpo el descanso que te está pidiendo a gritos. ¡En el dinero! La energía del éxito te rodea, pero ojo, con la tentación de gastar más siempre de la cuenta. Guarda un poquito, planifica bien y verás cómo tus finanzas se mantienen firmes de aquí a fin de mes. En el amor, momento para dejar que los demás tomen la iniciativa por una vez. Si estás en pareja, déjate regalonear. Si estás soltero o soltera, tu brillo natural está al máximo, así que no te extrañes si puedes recibir por ahí algún halago. Color de la suerte, el dorado y el naranja. Número de la suerte, el 1. Consejo del día: no necesitas demostrarle a nadie. Tu valor se nota por sí solo. Mantén siempre la humildad y el día siempre será lo más perfecto para ti. Llega Jordan y tú, ya te olvides. Para todos los que quieren ser libre otra vez, da lo mismo. Rigo DJ está en el aire.

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1: Seguimos en modo horóscopo, Radio Alegría del Transporte, Rigo DJ, con todo el color que le puedo poner a esta edición de día domingo. Seguimos con el signo Virgo. Nos metemos ahora con los detallistas y ordenados del signo Virgo, un signo de tierra que destaca por su mente analítica, su tremenda inteligencia y esa capacidad única para resolver problemas donde otros solo ven caos. Son trabajadores y muy confiables, aunque a veces se autoexigen demasiado. ¿Y saben qué? Yo conozco un solo Virgo y es mi jefe de la carnicería. Nos llevamos espectacular. ¿Y saben qué? Es así el signo. Y como yo le hago la segunda como Leo, somos más que jefe y trabajador. Somos casi pote calzón. En la salud, Virgo, cuidado con los dolores de cabeza causados por pensar tanto las cosas. Tu mente no para de dar vueltas. Para contrarrestarlo hoy, busca una actividad manual, lee algún libro o simplemente pon la mente en blanco, escuchando música, escucha la radio, alegría. En el dinero, estás en una etapa muy buena para organizar tus cuentas. Si pones en orden tus papeles hoy domingo, vas a descubrir que tienes más control de tu economía de lo que pensabas. Ábrete puertas para el futuro. En el amor,

Los astros te piden bajar un cambio con las críticas hacia las personas que quieres. Abre tu corazón, expresa lo que sientes con ternura y verás cómo los lazos familiares y de pareja se vuelven mucho más fuertes hoy. Color de la suerte, el marrón y el beige. Número de la suerte, el número 3. Consejo del día para ti, signo Virgo. Las cosas no siempre tienen que salir perfectas para que salgan bien. Relájate un poco y disfruta el proceso. Un tremendo barre con la que barre para nuestros grandes amigos del signo Virgo. Somos la número 1.

Seguimos avanzando, seguimos siendo la number one, la número uno. Rigo DJ con el modo horóscopo para ustedes. Ya, vamos a seguir, vamos avanzando. ¿A quién le toca? Porque cuando toca, toca, dijo la loca y se lo echó a la boca. ¿Sabían ustedes eso? Viene Libra. Avanzamos en el zodíaco y nos encontramos con el signo del equilibrio y la armonía. Los amigos de Libra, los nacidos bajo este signo de aire, detestan los conflictos, aman la belleza, la justicia y tienen un encanto natural para relacionarse con todo el mundo. Son excelentes consejeros, aunque les cuesta un mundo tomar decisiones rápidas. Y me conto porque yo tengo a mi concuñado que es Libra y a veces cuando quiere tomar una decisión rápida me pregunta a mí, el más que sabe. En la salud es de suma importancia, Libra, que cuides tus riñones el día de hoy. No dejes de lado la hidratación, toma mucha agua durante la jornada y evita los excesos en las comidas pesadas para que termines el domingo sintiéndote livianito, mi guachito. En el dinero hay estabilidad en tu bolsillo, pero si viene un gasto imprevisto relacionado con el hogar o un familiar cercano, no te asustes porque es algo totalmente manejable si evitas las compras impulsivas durante la tarde de hoy. Libra, en el amor,

0: Es un excelente día para resolver malentendidos del pasado. La energía de hoy favorece para hablar desde el corazón con calma y empatía, logrando que la paz se vuelva a reinar en tu relación afectiva. Color de la suerte, el azul cielo y la rosa pastel. Número de la suerte, el número 7. Consejo del día para Libra: no postergues tus propias decisiones por miedo a desagradar a los demás. Tu opinión y tus deseos también siempre importan. Arre con la que barre para el signo Libra. ¿Y usted qué opina de Libra? Seguimos contigo.
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Patita para la cazuela, completo con chocolate, sangre para prieta. Estamos en modo horóscopo. Modo horóscopo. Horóscopo. ¿A quién le toca? Escorpio. Y cerramos este bloque con los más intensos y magnéticos del zodiaco. Los amigos de Escorpio, un signo de agua profundamente intuitivo, apasionado y con una fuerza de voluntad increíble que los hace levantarse de cualquier caída. No se les escapa una sola mentira, aunque ellos tiendan a ser muy reservados. Y la salud, Escorpio, hoy cuentas con una resistencia física envidiable, pero la carga emocional te puede pasar la cuenta por la noche. Libera esa energía acumulada haciendo un poco de ejercicio suave o conversando de la vida con alguien de confianza. En el dinero, no comentes tus planes económicos ni tus ideas de negocio con cualquiera. Mantén tus proyectos en silencio por ahora, trabaja en ellos de manera interna y verás cómo se concretan mucho más rápido y sin malas vibras. En el amor, la pasión está a flor de piel. Si tienes pareja, es una jornada perfecta para reavivar la llama y conectarte desde la complicidad absoluta. Si estás soltera, soltero, déjate llevar por tu tremenda intuición, que hoy no te va a fallar. Color de la suerte, el negro y el rojo oscuro. Número de la suerte, el 8. Consejo para el día, Escorpio. Aprende a soltar lo que ya no te suma. El pasado ya pasó. Abre los brazos a todo lo nuevo que viene marchando hacia ti. ¡Arre con la que va!

siendo el más entretenido del dial. El mismísimo que viste y calza, el de la radio Alegría del Transporte. Me dicen completo con chucrú, porque soy completo, me dicen. Vamos con Sagitario, llegamos al turno de los optimistas y aventureros de Sagitario, un signo de fuego que se caracteriza por su tremendo amor a la libertad, su espíritu positivo y esa generosidad que siempre saca una sonrisa a los demás. Tiene una fe ciega en el futuro, aunque a veces su excesiva confianza los hace ser un poquito descuidado. ¿Qué pasa con Sagitario? ¿Qué pasa con Sagitario en la salud? Hoy la energía te sobra, hoy domingo, cuidado con ese tirón muscular o esa molestia que tiene en la pierna por un movimiento brusco. Tómate mejor este domingo con calma, una caminata relajada, estira tu cuerpo, libera tensiones. En el dinero, Sagitario, se acerca un cambio que está bastante positivo en cuanto a un ingreso que se ve por ahí o algún proyecto. Cuidado, sí que puede haber alguna pérdida. Mantén siempre tu mente abierta a negocios nuevos, pero lee bien la letra chica. En el amor, momento ideal para compartir tu alegría con la persona que quieres. Si es que estás en pareja, si no, organiza algo divertido con alguien que esté soltera, soltero, para que ese magnetismo que puede bajar desde las nubes inunde a ambos y sea una linda conquista. Color de la suerte, el púrpura y el azul marino. Número de la suerte, número 13 para ti, Sagitario. El consejo del día que te puedo dar: no dejes que la impaciencia nuble tu visión. Las mejores cosas de la vida toman tiempo. Disfruta el paisaje mientras llegas a tu meta. El paisaje puede traerte sorpresas. 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Sigo con más Modo Horóscopo después de esta música.

0: sueña, Rigo. Me voy a un corte, quedaron pendientes los tres últimos signos, Capricornio, Acuario y Piscis, para después de la pausa. Quédate con Rigo. Arre con la que barre.
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2: Son las 12 horas, 2 minutos.
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De vuelta, de regreso. Buenas tardes por la tarde. Quedaron tres signos pendientes que se vienen después de esta canción. Junto a los Pincheras del Sur y Zumbale Primo. Amigos, traigan más cerveza.

escuchando junto al insuperable Rigo DJ, como siempre en el aire, pato para cazuela completo con chucrú, sangre para prieta. Seguimos avanzando. Recuerde que me quedé corto con el bloque anterior, así que me pasé. Pero como me mando solo, pero de grupo. Vamos ahora recién con los últimos tres. Pasamos al signo de Capricornio. ¿Dónde están los Capricornio? Nos metemos ahora con los perseverantes y súper responsables del signo de Capricornio. Son tierra firme del zodiaco, personas serias, enfocadas y con una disciplina admirable para lograr todo lo que se proponen. Son el pilar fundamental de sus familias, amigos, aunque a veces les cueste demostrar sus sentimientos porque son personas muy serias. Capricornio en la salud. Es de suma importancia que hoy le prestes atención a tus articulaciones, especialmente a tu rodilla. Evita hacer ese esfuerzo pesado y necesario. Un buen baño caliente, un masajito suave con crema, te dejarían como nuevo. En el dinero, tus finanzas muestran un camino bastante ordenado y seguro, pero escaso. Debes cosechar el futuro buscando una muy buena decisión, olvidando el pasado y buscando el presente. Tienes esa mentalidad ahorrativa, pero no te olvides de destinar una pequeña parte para disfrutar. En el amor, los astros te piden derribar un poquito esa muralla que a veces construyes a tu alrededor. Permítete ser vulnerable, sobre todo con la familia. Diles cuánto los quieres y deja que te regaloneen como te lo mereces. Color de la suerte, gris oscuro o el negro. Número de la suerte, el 4. Consejo del día, el descanso no es una pérdida de tiempo, sino una necesidad biológica. Desconéctate un ratito. Tienes que dejar de lado las obligaciones por lo menos hoy domingo. Buen día, saludos para ti, signo de Capricornio. La canción siguiente dice: mi ex tenía razón.

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1: Así no más, mi ex tenía razón, decía la canción. Karol G, Karol G, Karol G.
2: Arre con la llave.
1: Ya, estamos 10-4. Vamos, ¿a quién le toca? Le toca al signo Acuario. Avanzamos en el zodiaco y nos encontramos con los originales y visionarios de Acuario. Este signo de aire destaca por su mente brillante, un espíritu independiente. Tiene un profundo sentido de la justicia y sobre todo social. Eso lo hace siempre estar pensando en los demás. Son creativos, auténticos y van un pasito adelante del resto. Vamos, Acuario. En la salud, tu sistema circulatorio requiere un poco de atención. Evita pasar demasiadas horas en la misma posición. Levántese, estire las piernas. Consuma abundante líquido durante esta tarde. Hidrátate bien. En el dinero, una idea muy innovadora está rondando esa cabeza y te tiene un proyecto económico. No comentes. Busca la forma de plasmar esa idea en un papel o en el computador, en la laptop, y empieza a estructurar con calma para ver qué frutos te puede dar. En el amor, es una jornada ideal para la amistad y la complicidad de una relación con una expareja, una futura pareja, o ver a alguien que te puede dar algún tema interesante, profundo o divertido. Eso sí es que estás soltero. Si estás en pareja, busca más bondad. Busca más bondad en tu partner. Color de la suerte, azul turquesa. Número de la suerte, número 11. Consejo del día para ti, signo Acuario, es que no tienes que tenerle miedo a ser diferente. No tienes que tenerle miedo a defender ideas originales. Tu autenticidad es tu mayor tesoro en este mundo. Un tremendo arre con la que va a reparar el signo de... El signo de Acuario. Vamos a la música porque ya llega el último de los Vargas. Ya llega Piscis.

Vargas llegó. El último de la Vargas. Se acaba el modo horóscopo. Nos pasamos hoy, pero es así la vida. Nos vamos a despedir con el último de los Vargas. El último signo, ¿saben cuál es? El signo de Piscis. Vamos, Piscis. Los Piscis, vamos con los Piscis. Y cerramos este modo horóscopo con los más intuitivos, soñadores. Un signo de agua lleno de empatía, corazón gigante que siempre está dispuesto a ayudar a quien lo necesite. Tienen una conexión espiritual tremenda con el entorno, aunque a veces tienden a absorber los problemas ajenos. En salud, Piscis, tus pies son tu zona sensible. Hoy domingo, date el tiempo de darle un descansito, usa algo cómodo, una pantufla, relájate, mejórate ahí en el tema de los callos, o vaya por último ahí a que le hagan los pies. Pero está fallando en los pies, Piscis. En el dinero, sé prudente con los gastos que realices a través de internet o de manera impulsiva. El dinero se mantiene estable, pero es un buen momento para planificar un fondo de ahorro destinado a tus próximas vacaciones o un gustito que te tienes que dar. En el amor, la intuición que tienes está más afilada que nunca. Sabes perfectamente lo que la otra persona necesita, aun cuando haces lo contrario. Aprovecha esa hermosa energía para no ser tan contreras. Contención en amor y ternura a todos quienes te rodean. Color de la suerte, el verde mar y el violeta. Número de la suerte, el 7. Consejo para este día domingo: está muy bien ser compasivo con los demás, pero aprende a poner un poquito límites sanos a aquellas personas que no te dan una paz mental y que te chupan la energía. Buen día, saludos para ti, signo Piscis. Y de esta manera se acaba el modo horóscopo en la Radio Alegría del Transporte, junto conmigo, Rigo DJ.

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1: Rigo, Rigo, Rigo, Rigo, Rigo, Rigo, Rigo, con base de cumbia. Vamos a activar la plataforma telefónica 55233380. Vamos a darle vida a la Radio Alegría del Transporte. Vamos a hablar cosas. Vamos a poner, a ver, ¿de qué podemos hablar? ¿Hablemos del chino o no? Ya está piteado el chino. O hablemos de la... ¿de las parvularias o están piteadas las parvularias? ¿O de la Naya Fácil? ¿O de qué podemos hablar? No sé. Inventemos algo. Vamos de inmediato a plataforma telefónica. Según mi identificador de llamada, es nuestro gran amigo Crispino, que siempre nos hace la segunda. Le vamos a poner temón. Llegando con casi 2,80 metros de estatura. Calzando 52. El metrosexual del gas. Lo más connotado que tiene el amarillo. Llega don Crispino. ¿Cómo está, amigo Cris? Bienvenido. ¿Cómo está? Buenas tardes a esta hora. No me diga que se cortó. Justo, justo. ¿No le parece que le pusimos mucho color? Parece, a ver, repítame, ¿me escucha ahí o no? ¿Aló, aló?
2: ¿Aló, aló?
1: Ahí sí, ahí sí, parece que le puse mucho color, hasta el streaming se había quedado pegado. ¿Cómo está? Bienvenido, mi querido amigo personal, don Crispino, como siempre, haciéndonos la segunda. Como siempre lo digo, de vez en cuando lo sacamos hablando para que no digan que es una inteligencia artificial o es un amigo imaginario de Riguito DJ.
2: Soy más una artificial que inteligencia.
1: Pero por lo menos es humano.
2: Claro, eso dicen.
1: Como dice mi hijo el Pipe, el tío de verdad.
2: El del
1: ¿cómo le llaman a la nave?
2: El... ¿Cómo era?
1: El halcón milenario. El tío tiene el halcón milenario. Amigo Crispino, ¿de qué podemos foguearnos a esta hora, sopletear? ¿En qué nos colgamos? A ver, ¿te propongo el chino? ¿Te propongo las tías parvularias o el condor a la Naya Fácil? A ver, ¿En cuál vamos?
2: Vamos por parte, dijo Jack el Destripador. El chino está diciendo que las valvularias no las culompen más, que él está haciendo publicidad por TikTok.
1: Se forró.
2: Tiene hasta manager.
1: Se forró.
2: No, si tiene hasta manager, claro, la hizo. La Naya, no, que sale diciendo no, que no la quiero seguir aando, y cada vez la a más.
1: Claro.
2: Entonces, ¿qué nos queda? Estamos sonados por un rigor que no nos alcanza para un Tesla, para andar.
1: No, para nada. Para nada, no nos alcanza para el Tesla.
2: Aparte, puta, no nos pesca una, menos nos van a pescar dos para ir a un refugio.
1: Y menos yo, que soy locutor de radio nomás.
2: Es que no tengo plata.
1: Claro, ando pidiendo prestado.
2: No tengo plata. No, así que entonces estamos sonados, no podemos hablar más que...
1: Claro.
2: Seguir ahí y estar con más problemas que maletín de abogado.
1: La otra chica que también podríamos meter al saco, pero no sé si acá en el norte será viral, es la chica Sáez, la influencer que le dio wasabi al perro.
2: Ah, no, esa la terminó de joder, igual que la otra que le dio colillas de cigarro al perro.
1: ¡Ah! Hay que tener tanto cuidado hoy en día con lo que uno dice o escapa, pero dentro de todo, a veces hay personas que escapan cosas y les salen buenas, pero cuando te salen malas, te hatean.
2: Y el otro, el condorazo de la Fray Maura, que la sacaron cascando de Chilevisión.
1: Ahí no estoy tan metido en el tema, debo reconocer que a veces como que se me escapan detalles, pero parece o de creo una... que está bien complicado ese tema.
2: Sí, lo que pasa es que...
1: Refréscame.
2: Era una de las participantes, no, del jurado del Cuanto Vale el Show.
1: Ya.
2: La metieron, creo que la metieron al baile también de Chilevisión, pero como salió una pelea ahí, unos coscachos, unos golpes, no, al final...
1: Fue buena.
2: La desvincularon. Creo que la desvincularon de Chilevisión.
1: Y por
2: así
1: eso
2: que les voy a enviar mi currículum a ver si me pescan para el Instituto en Chile.
1: Oiga,
2: los
1: mientras que no sea Julerito como ese de bigote que me cae como patá en la guata, ¿cómo se llama? El del baile, ¿cómo se llama?
2: El de Anipomoya.
1: No, ese otro. Gol.
2: Gol.
1: Era una broma, ¿eh? Para que después no se la vaya a echar al taco, mira que después andan llorando.
2: No, oye, hablando de echarse al tajo, que la gente también anda tan sensible, oye.
1: Sí, bastante, ¿eh? Bastante, no, pero...
2: Y uno que es directo para decirle de repente algunas cosas, se molesta, ¿no?
1: Imagínate
2: te
1: tú...
2: Te piden un consejo, se lo dan y te putean.
1: Claro, imagínate tú, Capricornio, yo Leo, imagínate.
2: ¿Cuál de los dos con más tino para decir las cosas? Saludos.
1: Por eso cuando nos juntamos por ahí somos dinamita. Somos así la segunda, yo te hago la otra segunda y al final.
2: La Fox. ¿Quién es la Fox?
1: Así que han habido hartas polémicas, muchas polémicas y... Bueno, vendrán más porque este país está dando para mucho últimamente.
2: Muy está dando, pero para todo está dando.
1: Oiga, compañero, nosotros por más que le ponemos el pillo, nunca nos sale una buena para ganar plata.
2: Cualquier momento vamos a hacer un bien.
1: Todo le sale una buena, se borran y nosotros que buscamos por aquí y ahí tenemos plataforma, tenemos los recursos, los medios, nada. No ganamos ni 5 pesos con las redes sociales.
2: Estoy mediando en las redes sociales.
1: Claro, yo me acuerdo cuando me la di de reseñador de perfume. ¡No gané ni uno!
2: Es que yo creo que el punto está en que había que reseñar perfumes de más alta gama. Estábamos con Avon nosotros nomás, pues bueno.
1: Nos salíamos de la Wild Country.
2: Claro, la Wild Country, o esa que venía en una, como en una pipa.
1: Ah, sí. Ese era Max, algo de Max, no me acuerdo cómo. Oye, pero
2: es como cuando vas a una de las tiendas grandes y le preguntas a la vendedora y este perfume, ¿qué notas tiene? ¿Cuál es la base? Y te dicen, huele rico.
1: Claro, y lo único que te dicen, rico, rico, rico.
2: Claro, rico, rico.
1: Qué tremendo, oye, qué tremendo.
2: Aprovechando que estamos saliendo al aire y para mucha gente que todavía está en la casa, le vamos a dar un consejo.
1: Pero aguántame, dejémoslo igual que en la tele. Vamos a la pausa, ya regresamos y así lo dejamos a todos metidos, ¿te parece? Vamos y volvemos. No te separes de la sintonía. 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

0: Son las 12 horas, 36 minutos.
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1: Ya, de vuelta de la pausa. Estábamos hablando con nuestro gran amigo que nos hace siempre la segunda, Don Crispino, que nos dejó. Nos dejó más metido que el colalé de ella. Ya, ella fuera el tiro nomás, cabrito.
2: Ya, con un mensajito ahí, un consejo tóxico para los amigos.
1: Vamos con ese consejo tóxico. Novia,
2: si tu novia, tu esposa te regala perfume, recuerda que se lo olió a otro hombre.
1: ¡Oh! Eso es...
2: para más consejos del tóxico.
1: Menos mal que a mí nunca me han regalado un perfume. Si no, me hubiera entrado a dar depresión, ¿ah?
2: No. Y con este consejo, imagínate al que le regale calzoncillo, ¿cómo va a quedar?
1: Y como de esa talla más grande, así.
2: Generando conflicto.
1: Oye, menos mal que no me llegó, si no me pongo a comer el doble. Ahí me como la olla, dime la verdad, Rosa. Oye, estoy igual no, que si la Rosa.
2: La última vez que te vi tan ansioso comiendo, te comiste hasta los flores del plato.
1: Y no es chiste. Estoy igual que el otro viral, lo gritó.
2: Comiendo más que las armas, está bien.
1: Bueno, pero la del récord Guinness, la peor de todas, es contestar el teléfono en una lata de cerveza.
2: No, la peor.
1: Esa es la peor.
2: La peor. No es el término medio, la peor es buscarle línea de crédito a la cuenta RUT.
1: Ah, no, esa es la otra. Oh, qué tiempo. No, me he mandado buenos pastelazos.
2: Yo creo que esto hubiesen quedado en video, hubieran sido viral.
1: En ese tiempo no existía, pero si lo hubiéramos hecho, no, ahí no hubiéramos forrado. Ya tendríamos casita en el lago Rapel. Mejor no digo nada porque... Mejor no digo nada porque capaz que el Enrique después diga que vamos a hacer el secreto al lago Rapel. ¿Vos cacháis que siempre está con la oreja parada?
2: Doña Sepa.
1: Claro. Ay, que pasan cosas. Sí, debo reconocer, amigo Chris, que todas las tallas buenas nos pasaron cuando no existía ni el Instagram ni el TikTok.
2: No hay registro. Solo en memoria. Solo en el disco duro quedaron.
1: Sí, nosotros cuando recién empezamos, digamos, como a buscarle la quinta pata al gato o tomarle el gustito, fue cuando salió Un Manjar. Imagínate los años. Y de ahí que nos decimos Memo.
2: Claro,
1: por eso no decimos Memo.
2: El carro, el Zafrada.
1: El Zafrada.
2: El tiempo.
1: Sí, bueno, sí. Igual tú eres menor que yo, pero ya igual estamos avanzaditos.
2: Sí, pero gracias a Dios no se me nota mucho porque uso Cicatricure. ¡Ah!
1: No, sí, hay que reconocer que las cremas son buenas.
2: Sí. Hay que reconocer que la última vez que el doctor te dijo, amigo Rigo, póngase vendaje donde le duele, parecía momia.
1: Y como con tres repetidas de se me olvidó el especialista ese que me quedó gustando, ¿cómo se llama?
2: El urólogo.
1: ¡Es! Fue el único riguito y ahí cuando le dijo, oiga, ¿me lo puede repetir?
2: No estoy seguro. pidamos otra opinión. Hagamos consulta médica.
1: ¿Te acordás cuando te conté? Te dije, oye, Memo, ¿sabes qué? Le quedé pidiendo la segunda opinión al tío.
2: Ay, doctor, que está de lado el anillo. ¿Qué anillo? ¿El reloj, hombre?
1: Oye, mejor no me río tanto porque ya me tocaba el año pasado y me dicen Lessi.
2: Lo mejor, imagínense al Rigo caminando como pingüino saliendo de esa consulta.
1: No, hay historia ahí con la próstata de Rigo. Y al final nunca me han internado por la próstata, me han internado por trombosis. Imagínate. De lo más que me preocupé, fue lo que menos me dio. No, sí.
2: Pero
1: en la vida.
2: Con esa trombosis te creías, pero el rey del mundo, y decía yo, hoy tengo la pierna dura.
1: Nunca me dio a hipo. A hipo era coronado. Oye, dará
2: todo. Camina raro el Rigo, tiene la pierna dura.
1: ¿Dará trombosis en el que te conté?
2: No sé, pero tengo varios conocidos por ahí que dicen que nacieron juntos y falleció primero.
1: Eso es verdad. No, mejor.
2: Así que
1: mejor no dejemos. No dejemos con depresión a muchos de nuestros auditores que deben estar ahí como ya pasándose película.
2: Bueno, por el horario, sí, hay que decir, protección como al dicen menor. Por ahí, en imposición no creo mientras haya lengua y dedo.
1: No, si tema hay para mucho. Pensábamos hablar de una cosa, saltamos a otra, pero lo importante hoy en día es que hay que volver a un poquito a tomarse las cosas con humor y no con tanto ácido.
2: Hace bien reír un poco, incluso de uno mismo.
1: Incluso
2: como yo me mato de la risa cuando salgo de la ducha y me paro frente al espejo, o sea, me cansa.
1: Por algo no es menor cuando una vez me dijiste, Memo, me miro al espejo y me siento estúpido. Era muy bueno. Y tu compadre te ponía la salsa ahí de fondo. Tararán, tararán. Qué pesado.
2: El dedo en la herida
1: y con el palo. No, si están pasando cosas, pero imagínate, el primero que cayó fue Américo a morir. Imagínate el pobre Américo.
2: Pero cachaba algo que es como raro en todo esto que le cantan al amor y todo, son más diablos que uno mismo.
1: Uy, sí, eso es como que. ¿Y eso que no son locutores de radio?
2: No.
1: Imagínate si fueran locutores de radio, no, ahí ya sería otra. Ya sería otra cosa.
2: No, pero no hay como locutor de radio para pagar tanta pensión, tendrían que hacer radio rica voluntaria.
1: No, yo creo que el peor negocio sería eso, compañero Cris. Hoy estaba revisando acá las redes sociales, espérame, deja que nos están mandando saludos. Marito Rubio dice, oye, es muy simpático, muy divertido el Memo, dice, bien. Mándale un saludo a Marito Rubio.
2: Saludos para Marito Rubio. Ay, para el Huguito también.
1: Ay, que Huguito está, pero como león enjaulado porque no tiene datos para hablar.
2: Está como una loba. Me acordé de la loba.
1: No. Mejor no se acuerde de cosas. Mire que la última vez que nos acordamos. saltó la media patada, compañero.
2: No, pero es que no dimos nombre, ahora dijimos loba.
1: Mire que no quiero terminar en el cerro, ¿sabes? ¿Cómo se activó? ¿Cómo se activó?
2: Sí, porque me acordé y una de esas llama al menos.
1: Claro.
2: De capitán de buque manicero.
1: Ahí sí que me quedaría lejos de extremo a extremo.
2: Pero todo sea por el vil dinero.
1: Claro, no, pero tú sabes que ahí me desordeno mucho, así que no.
2: Ella, la argandoña.
1: Claro,
2: con
1: no.
2: Plata baila el mundo. Claro.
1: De las cosas que nos estamos acordando, pero volviendo al tema inicial, sí, a este mundo le falta eso, un poquito dosificar el tema del humor, el humor sano, de reír y de reír con ganas.
2: Claro, o sea, ¿para qué andar tan grave ser peleando de repente? Así que es como desgastante estar peleando todo el tiempo, por eso hay que desaparecerse, dejar a esa gente que anda peleando sola en la calle. Yo ando todo el día en la calle ahí detrás del volante, veo unas de pelea todos los días, entonces no,
1: claro, no, si pasa eso. Pasa eso.
2: Así que los amigos que andan detrás del volante, eviten, solo guían nada más.

0: Así es la cosa. Di la verdad, Rosa, me dicen por acá. ¿Por qué estáis comiendo tanto, riquito EA? Yo.
1: No, riquito, empieza la dieta ¿cuándo? El lunes.
0: El lunes. Dice que nadie sabe que lunes. Yo. No,
1: llevamos como 6 meses esperando el lunes, sí.
0: Eso es verdad, todavía seguimos esperando el lunes. Amigo,
1: es como
0: Memo.
1: La condena esa de 5 años y un día.
0: Amigo Memo, vamos a ir a una canción y retornemos ya, porque aquí estamos debiendo una y usted sabe que las ánimas son cobradoras.
1: Olvídate. ¿Cómo cobran?
0: Olvídate. Aquí está la canción. Es tan grande este amor con Rodrigo Tabari. Ya regresamos para seguir hablando con nuestro amigo Crispino, porque también somos la radio de la música entretenida, movida, simpaticona, en un solo dial. Ya regresamos con el amigo Chris en vivo.

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1: Seguimos así en este último bloque, ya van a ser la una de la tarde. Ya queda poquito, estamos en línea con nuestro gran amigo Cristino, quien está a través del streaming, está conectado a 1000 computadores, a 1000 satélites, tapas de olla, platos, tazas, cucharas, de todo. ¿O no, compañero Cris?
2: Claro, me dice hasta un gorrito con papel alusa. Pero el aluminio, ese papel de aluminio, parece un unicornio apuntando al norte de Chile.
1: Usted es el satélite humano, podríamos decir eso, ¿no?

0: Claro.
1: Oh, buena, buena. Vamos
2: con la antena baja.
1: Buena, buena, buena. Excelentemente bien. Y pensar que ya estamos en agosto. ¡Agosto, amigo mío! ¿Cómo se ha pasado el tiempo?
2: Del caballero.
1: ¿Cuál es el caballero? ¡Ah, el de septiembre! Es que como que me confundí, estaba pensando en julio y julio ya pasó.
2: Por eso, ahora viene. Pero que con el más grande.
1: No, ahora está viral, no sé, ahora todos lo quieren. Ahí tenemos un tema con la sociedad, que de repente te odian, te aman, te quieren, te adoran y a veces te olvidan.
2: El amor al odio hay un paso.
1: Exactamente. ¿Y cuál será ese paso?
2: Cuando te crucifican por una mala, y hay hecho 10 buenas, pero por una mala cagaste.
1: Es como, o sea, cuando dejas de hacer el favor, el maldito favor, ese, sí. Cuando vivía haciendo favores, favores, favores, y el día que no lo hiciste, fuiste el más maldito.
2: Claro, eres malo hasta el momento que dices no puedo, no tengo o no quiero.
1: Oye, a propósito, me acordé de algo y esto me pasó ayer sábado. ¿Ya? Ayer sábado me pasó. ¿Te acuerdas de ese ex colega tuyo que a mí me tiró mucho hater en un tiempo cuando yo trabajaba en otra radio, y ahora cómo la está pasando de mal? ¿Te acuerdas del personaje que ahora anda del color naranja?
2: Sí.
1: No aprendió la lección. Ayer sábado lo vi, se acercó y lo único que era tirarme palos de que por qué yo ya no estaba en esa radio tan grande. No aprendió. No aprendió. Y me dieron una gana de decirle en su cara, ¿y tú con qué cara me venías a decir si estáis pero cuan, cuan, cuan? Entonces yo digo, la gente no aprende. Uno le da una segunda, tercera, cuarta oportunidad para que vuelvan a remediar las cosas y no pasa nada.
2: Lo que pasa es que al porfiado no hay que porfiarle.
1: Y le daba con la cosa, y le daba, y yo decía, esto es más, esto es un ataque. Pero nada. Entonces ahí uno dice, por eso les pasan las cosas a la gente.
2: Mira, yo le voy a pasar un puro dato de ese personaje. Que escúchame. Si sigue, tendría que decirle, pero ¿qué es lo que te está pasando, chamo?
1: Yo también me acordé de eso, pero dije yo, no, calla Yerko, pero para las personas que están escuchando la radio, estamos hablando de la gente que uno se toma comúnmente en la vida, que uno sabe que te pelan, que saben que te han tratado mal, que te han ninguneado, que te han puesto mal, y uno por ser gente, por ser persona, da otra oportunidad y después vuelven a caer en lo mismo.
2: Por eso siempre he dicho, si alguien me viene a preguntar alguna cosa, oye, esta persona está hablando de ti, yo le digo, antes de preguntarme a mí, pregúntale a él cuánto me debe.
1: Y sale así cortito. Por eso hablar de la vida hoy en día de las personas da para mucho, porque salta un tema, salta otro. Entonces, por eso, retomando lo que queríamos no pautear, porque esto está sin pauta, es como volver un poquito a relajarse, a ser más, no sé, más alegre, pero con chispa sana.
2: Ya, con chispa sana, sí. con la chispeza.
1: Por algo hubo grandes humoristas que hoy en día estarían todo ya ni con pega.
2: No, estarían más que funado.
1: Claro, estarían más que funado. Pero bueno, el mundo está cambiando y cambiará más. Una canción tan antigua y vos, pero que cada día claro, pero que cada día como que se va increciendo ese tema de el mundo está cambiando y cambiará más. y la gran manzana vendrá, dijo.
2: Ay, uy, aparte de esto, aparte que la gente, una, se volvió de cristal, dos, se están convirtiendo en Terians, o sea, otro sí, otro mundo, otro pensamiento. O sea, de hecho, a mí mi mamá me dio varias veces correazo, un varillazo, un chancletazo, y no necesité psicólogo para esto.
1: Todo lo de la de un tipo de generación, de una u otra manera, hicimos o recibimos, y no estamos mal, pues yo creo que todo lo contrario, nos ha servido para tener temple, nos ha servido para de una u otra manera tratar de estar paraditos, ¿sí? Aunque a veces la azulita se necesita.
2: ni te acordiste esa azulita, porque era de cuando se fue medio dormido y se mandó un pato purifico.
1: No,
2: orinando azul un mes.
1: No, ese fue el chascarro de la semana.
2: Ahora con el escándalo de la semana. Claro. Me acordé de los escándalos de la semana de un amigo que tenía una patita de palo.
1: ¿Ya? Sí, sí, sí, el
2: patita de palo. Cuando se le juntaba el ganado.
1: No. Y eso que no era locutor de radio.
2: No olvide. No, pero a ese le decían Van Helsing, sí, porque era puro cazador de monstruos.
1: No, estamos llenos de hartas cosas complejas, y decir harto es porque es demasiado, y cosas es como para no ponerle un nombre, porque si no después se sienten todos tocados, ¿cierto? Pero claro, hay harto que uno puede pero no debe, y sobre todo cuando uno está en un medio de comunicación que no es de uno. O sea, si fuera por mí, yo sopleteo más. Estamos en casa ajena.
2: Oye, yo creo que en este momento donde me estás sacando al aire, más de algún personaje tiene que estar diciendo: No me quemé.
1: Si suele pasar. A ver, voy a revisar la hora. Uy, se está pero ya acercando el final. Oye, uno se pone a hablar y pasó volando la cuestión.
2: Claro, sácate el mate y el tequillo, oye.
1: Vamos a hacer algo. Bueno, no voy a decir esa palabra. Déjame.
2: Bueno, ya pues, entonces vamos a jugar pádel.
1: Claro, menos mal que nunca me dio por esa cuestión, sino imagínate. Todavía me estarían diciendo agente. Querido amigo Chris, más conocido como mi amigo Memo, nuevamente ha sido grato poder estar al aire contigo. Sabemos que siempre te nombramos, siempre estás ahí, de vez en cuando te sacamos al aire para que, bueno, sepan que eres humano. Y que
2: últimamente lo estoy dudando porque me han tratado como un perro.
1: Y quiero que en esta oportunidad diga algunas palabras de despedida para ir cerrando ya este programa en el día de hoy, aunque sea una cabeza de pescado, pero hágale.
2: No, agradecerte el espacio, poder haber acompañado un rato. Saludar a toda la gente que está escuchando. Espero no me fumen, ni me quemen.
1: Cortina.
2: Muchas gracias, Mamina. Ahí estamos al habla. Después nos vamos al secreto de la montaña, sin que sepa el gato, para que no se nos ponga celoso.
1: Para que no grite la lluvia al Enrique.
2: Le ponga cachaña ahí en la salida a la ruta cuando ande cerca de la zona.
1: Levando.
2: Y muchas gracias, Memo. ahí le mando un saludo a todo a mi people.
1: Ah, ¡égale!
2: A todo mi people de TikTok.
1: Lo gritó.
2: ¿Por qué cierra, loco? ¿Por qué termina el programa?
1: Yo digo lo mismo, idénticamente. También
2: una media hora más.
1: ¡Claro!
2: Una hora más.
1: Total, no cobramos, dijo.
2: Claro, le hacemos una media hora gratis, jefe, para hacer sobremesa a esta hora.
1: Claro.
2: No, hablando de sobremesa, voy a ir a ver la olla de mi mamá, a ver qué es lo que tiene. Y saludar a mi papá, que estuvo de cumpleaños y pude ir por pegas, y ahora este fin de semana voy a ir a saludarlo.
1: Buena.
2: Y llevarle un saco de ropa sucia a mi mamá. Yo todavía no compro lavadora, así que necesito una lavadora con las 3D. ¿Algún dato
1: por ahí? Se agradece. Ya, mi amigo.
2: Que estoy bien.
1: Igualmente. Salam aleikum. Y así nos vamos. Vamos terminando el programa, ya llegó el momento de la despedida, llegó el momento de decir adiós. Será hasta el sábado. Gracias totales, somos de verdad, somos humanos y también a veces erramos. Chao, que estén bien.

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2: Son las 13 horas, 8 minutos.
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2: Son las 13 horas, 30 minutos.
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0: Llegó papá.
1: Esto se llama el chiquichá. 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
2: Let's go.
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1: Son las 13 horas 59 minutos.
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0: Son las 14 horas, 29 minutos.
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0: Son las 14 horas, 58 minutos.
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2: Son las 15 horas, 29 minutos.
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2: Son las 15 horas, 58 minutos.
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0: Son las 16 horas 29 minutos.
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1: Son las 17 horas, un minuto.
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2: Son las 17 horas, 30 minutos.
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1: Son las 17 horas 58 minutos.
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0: Son las 18 horas, 30 minutos.
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1: Son las 18 horas 59 minutos.
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0: Son las 19 horas 31 minutos.
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1: Son las 19 horas 58 minutos.
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